atención, chimoso. El que quiera perder su tiempo, que me aconseje. Que estoy en romo, pero feo.

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0: Culture con Selecta e Alaia Gallo con So Real.
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